0: 16 horas e 35 minutos. Que Deus abençoe. Boa tarde para todos vocês, ouvintes do programa A Voz da Libertação. Está conosco o pastor José Manuel. Acertei, pastor.
1: Acertou.
0: Que Deus te bendiga. Bem-vindo. La paz del Señor.
1: Muchas gracias. La paz de Cristo Jesús. Que Dios les bendiga, amados hermanos, a todos ustedes que nos escuchan a través del programa La Voz de la Liberación. Les habla el pastor José Manuel y en este momento abrimos un espacio de habla hispana para todos los hermanos, hermanas aquí en San Pablo, Brasil, de habla hispana, para hacerles una cordial invitación para lo que estaremos viviendo en las diferentes iglesias Pentecostal Dios es Amor, donde se predica el Evangelio de Cristo en la lengua española. No obstante, quiero dar una palabra, quiero leer una porción de la palabra del Señor. Quiero también orar a favor de todos ustedes. Si usted conoce a alguien que habla español y que necesite escuchar una palabra de edificación, llámale ahora, envíale un mensaje para que sintonice nuestra emisora y pueda escuchar esta palabra y también las direcciones a donde estaremos predicando la palabra de Dios en esta semana. Sí, en esta semana estaremos visitando varias iglesias Pentecostal Dios es Amor aquí en San Pablo y serán noches de mucha victoria, noches de mucha bendición. Vamos entonces a la palabra de Dios. En el libro de Salmos, capítulo 27, voy a hacer lectura de la palabra, después escucharemos una hermosa alabanza y retornaré con la explicación importante de esta palabra preciosa. Dice así, Salmos, capítulo 27, verso 1. Jehová es mi luz y mi salvación, ¿de quién temeré? Jehová es la fortaleza de mi vida, ¿de quién he de atemorizarme? Cuando se juntaron contra mí los malignos, mis angustiadores y mis enemigos, para comer mis carnes, ellos tropezaron y cayeron. Aunque un ejército acampe contra mí, no temerá mi corazón. Aunque contra mí se levante guerra, yo estaré confiado. Salmos 27, verso 1 al 3. Escuchemos esta hermosa adoración y ya retorno con esta breve explicación inspirada por el Espíritu Santo.

bien, amados hermanos, escuchábamos esta hermosa canción a través de la cantante, nuestra hermana Débora Miranda. Les habla el pastor José Manuel Jaimes, hablándole a toda la comunidad de habla hispana, hermanos de Bolivia, de Perú, de Colombia, de Paraguay. Que Dios bendiga a todos ustedes. Estoy aquí en los estudios C de la Voz de la Liberación para compartirles una palabra y anunciarles que mañana martes, sí, mañana martes en la noche, a las 19 horas estaré predicando la palabra de Dios allí en la Rua das Olairas, Olarias 438 en Canindé. Ahí estaremos en una noche de adoración, de palabra, y estaremos orando por los enfermos, por los oprimidos. Si usted quizás está con problemas, situaciones críticas, le invito para que mañana se acerque a la Rua das Olairias, Rua das Olairas 438 Canindé. Ahí está la Iglesia Pentecostal Dios es Amor, y mañana por la noche vamos a disfrutar de un culto precioso. Leíamos hace un momento el Salmo capítulo 27, verso 1, donde dice que Jehová es nuestra luz y nuestra salvación. Y por ende, ¿de qué temeremos? Dice el salmista David. Jehová es la fortaleza de nuestra vida. ¿De quién he de atemorizarme? Ahora, la pregunta es, ¿es el Señor nuestra luz y nuestra salvación? Porque ahí está el secreto. Estamos viviendo un tiempo donde la gente está llena de miedos y temores. Terremotos como nunca. Situaciones críticas en el área social y política en los diferentes países del mundo. Esto genera pánico, esto genera miedo. Dios me ha dado la oportunidad de visitar muchos países, sobre todo aquellos que han pasado por catástrofes. Hace solo unos días estuve en el país de Venezuela, visitando los hermanos que vivieron aquella amarga experiencia del terremoto. Pude ver aquellas construcciones destruidas. Pude mirar las lágrimas, los rostros de tristeza de aquellas personas que perdieron sus familiares en aquella terrible catástrofe. Estamos en un tiempo de miedo, de temor. Incluso los científicos afirman que este año y lo que resta de este año y parte del otro, las situaciones climáticas pueden

medio de un mundo lleno de miedo. El Señor dice, o mejor, el salmista David dice, Jehová es mi luz y mi salvación. ¿De quién temeré? Oh, David también pasó por estos momentos críticos, pero él tenía dos cosas muy claras en su vida, que Jehová era su luz. ¿Eso qué significa? La luz sirve para guiar, para mostrarnos el camino, para guiarnos. Jehová era su luz. Un faro sirve para nosotros, mientras navegamos en el mar, guiarnos. Jesús dijo, yo soy la luz del mundo. Cuando seguimos a Cristo, a pesar de todo lo que esté pasando en el mundo, Él nos guía, Él nos da esa paz que el mundo no nos puede dar, esa seguridad. Pero el salmista David también decía, Él es mi salvación. Muchos dicen, yo creo en Dios. Muchos dicen, sí, Jesús es la luz. Pero aquí viene la pregunta importante. Y la pregunta importante es, ¿Él es tu Señor? Porque muchos creen en Jesús. Muchos incluso cantan a Jesús, vienen a nuestras iglesias a cantar, a escuchar la palabra, pero aún no han hecho de Cristo su Señor. David, él no solamente dijo que Jehová era su luz, su guía, su ayudador. Él dijo, Él es mi salvación. Esto significa que él había rendido su vida a Dios. Amigo, ¿es Jesucristo tu Señor? ¿Has rendido tu vida a Él? ¿Te has arrepentido de tus pecados? Porque ahí está el secreto. Con razón David decía, Jehová es la fortaleza de mi vida. No voy a temer, nada me va a atemorizar. ¡Wow! Cuando aceptamos al Señor Jesucristo, Él nos da su Espíritu Santo. Y el Espíritu Santo produce el carácter de Cristo dentro de nosotros. Y a partir de ese momento sentimos tres cosas importantes: poder, amor y dominio propio. Preparémonos porque en un momento oraremos al Señor. Y quiero que hoy usted experimente esa paz que sobrepasa todo entendimiento. Ese poder, ese amor, ese dominio propio. Que aunque los medios de comunicación, la ciencia, etcétera, anuncien catástrofes, situaciones difíciles, podamos tener paz, podamos tener tranquilidad, que realmente tenemos un Dios que está al control de todas las cosas.

0: Ya son 16 horas 51 minutos, 16 y 51 en Radio Dios es Amor.
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0: Soberano Dios y Padre que estás en el cielo, en esta preciosa hora, venimos al trono de tu gracia, para hallar gracia para el oportuno socorro.

Tu palabra dice, Señor, que podemos venir confiadamente ante el trono de tu gracia. Padre, en el nombre del Señor Jesús, en este momento presentamos la oración del renuevo. Oh Señor, viene a mi mente tu palabra cuando dice que tú cada mañana renuevas tus misericordias para cada uno de nosotros. Oh Señor, y hoy apelamos a tu palabra. Apelamos, Señor, a lo que está escrito en tus promesas. Y decimos, Señor, a una sola voz, renuévanos. Renuévanos, Señor, renuévanos. Necesitamos de la fuerza cada día, oh Señor. Espíritu Santo, necesitamos que vuelvas a soplar sobre nosotros. Ayer ya pasó, te necesito hoy. Dios mío, tú eres la fortaleza de nuestra vida. Tú eres el aliento de nuestro ser. Señor, nosotros vivimos porque tú vives. Y hoy, Señor, en este momento, junto con tu pueblo, clamamos a ti, Señor, para que vengas con poder, con tu espíritu, y nos levantes, nos llenes de tu gloria, de tu gracia, de tu poder, Señor, para poder cumplir el propósito por el cual, Señor, tú nos has salvado. Oh, Señor, si aún respiramos, si aún, Señor, caminamos, si aún estamos en esta tierra, es porque indudablemente, Señor, tú tienes un propósito con cada uno de nosotros, con este oyente, con este hermano, esta hermana que está orando conmigo. Dios, en esta hora, renueva, Señor, las fuerzas de aquel que no las tiene. Tu palabra dice que tú das fuerzas al que no tiene ninguna, Señor. Y cuántas personas en este momento, Padre, que está allí desanimado, angustiado, en depresión, en ansiedad. Cuántos, Señor, en este preciso instante, Señor, están completamente frustrados porque sus intentos, Señor, simplemente quedaron en absolutamente en fracaso, en nada. Mas, Señor, tú eres aquel que tiene la última palabra. Tú, Señor, llamas las cosas que no son como si fueran. Oh, sí, Señor. Y tú puedes levantar eso que fracasó. Tú puedes restaurar eso que se destruyó. Así como levantaste a Lázaro de los muertos. Así como levantaste a aquel paralítico que llevaba muchos años allí, Señor, sin esperanza ninguna. Tú lo puedes hacer. Tú renovaste sus esperanzas. Tú renovaste, Señor, su fe. Y el milagro aconteció. La victoria vino, Señor. Toca a este hermano, Señor. Toca a esta hermana en este momento. Levántalos. Fortalécelos, Señor. Pasa tu mano poderosa y renuévalos, Señor. Oh, mi alma te alaba. Mi alma te glorifica, oh Señor. Que tu Santo Espíritu ahora comienza, Señor, a romper las cadenas. Se rompen los yugos, Espíritu de Dios. Mira esta persona, Señor, que un día te sirvió, que un día te adoró, que un día proclamó tu palabra y por diversas circunstancias se apartó de ti. Oh, Señor, visítale ahora, porque no es casualidad que esté orando conmigo. O quizás ni siquiera, Señor, está escuchando. Mas yo clamo por él, Señor, para que tu gracia lo alcance. Para que tu gracia le visite y lo levante. En el poderoso nombre de Cristo. Yo te lo pido, Señor. Renueva tu pueblo. Renueva aquel, Señor, que se apartó de ti. Para la gloria del Padre. Para la gloria del Hijo. Y la gloria del Espíritu Santo.

Alabado y glorificado sea nuestro Dios. Hemos hecho esta oración, la oración del renuevo. Qué bendición, amados hermanos, estamos en este espacio para toda la comunidad de habla hispana. Mis hermanos de Bolivia, de Perú, de Venezuela, de Colombia, mis hermanos de Ecuador, que Dios les bendiga. Quiero decirles que en este día de mañana, mañana martes, en la Rúa das Olarias, Rúa das Olarias, ahí está, 438 en Canindé, está la iglesia pentecostal Dios es Amor. Mañana a las 19 horas estaremos en una noche poderosa de ministración de la palabra de Dios y orando a través de los excelentes dones del Espíritu Santo. Y atención, hermanos de Casa Verde, hermanos de Casa Verde Alta, allá en la Rúa Silda 703, domingo a las 10 de la mañana, domingo a las 10 de la mañana, estaremos en un culto poderoso, un culto glorioso, donde la palabra de Dios será impartida, donde el poder de Dios, estoy seguro que va a tocar, va a libertar, va a sanar. Así que hermanos de allá de Casa Verde, prepárense, les habla el pastor José Manuel y ahí estaremos predicando la palabra de Dios en Casa Verde. Y tengo un anuncio también muy importante, gloria al Señor, para una de nuestras iglesias también en San Pablo.